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0: 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Son las 8 en punto de la mañana.
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0: Son las 10 en punto de la mañana.
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2: Bueno, pues ha sido la primera vez que ha sonado para empezar la sesión de Funky Tracks Radio Al Jarreau y posiblemente será la última. O no. Ya me lo pensaré. Humanoides peludos, ¿qué tal? ¿Cómo estáis? Los saludos de Tony Modulation, Duke de Meleto en el control de sonido, Jenny McDermott habituallamiento y el burro al final, que es Johnny Gramola. Esperamos hoy un nuevo capítulo. Anthony and the Camp. What a like. Bienvenidos.

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0: A veces las versiones de los temas musicales no son buenas. Esta es fantástica. Bueno, para mi parecer. Protagonista Black Nose de este pedazo de tema. Last Night a DJ Saved My Life.
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2: De pequeño, mi padrastro me pegaba con un ladrillo y yo le tenía mucho miedo. 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
0: Os dejamos unos, ya lo diré yo bien, os dejamos unos minutos con el protagonismo de Billy Ocean. Going the going, guest touch. 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Los sonidos de Funky Tracks.

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Un momento. Hoy nos vamos a meter un lingotazo cuerpo. Ha fallado los cables. Ahora sí. Nos vamos a pegar el lingotazo que nos merecemos en esta primera hora. Lo adelantamos. Gracias, Jenny, por avisar. Ella cuando avisa es que ya toca. Bueno, nos tomamos algo, continuamos con música y esto es Funky Trash Radio sonando un poquito más de Lionel Richie, All Night Long.

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2: Nos ha puesto aquí Jerry McDermott un pedazo de cacharrito muy potente. Y la cosa se va a alargar unos minutos. Funky Trucks Radio os ofrece unos bonitos y simpáticos minutos musicales.

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1: Bueno, vamos allá con los más nostálgicos. Yo creo que este es la primera vez que suena este tema en Funky Transmedio y posiblemente no será la última. A ver qué os parece.

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Bueno, pues es una maravilla, ¿no? Empezar con la música y el sonido. Es todo un sonido característico de Phil Fearon and Galaxy. What do I do? Aquí en Funky Tracks Video. Los saludos de Tony Modulation. Estamos intentando conectar con Johnny Gramola. A ver si estará disponible dentro de un rato, pero hoy lo creo difícil. Mientras tanto, en el control de sonido, Duke de Mel-

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3: Bueno, nos acompañó el sonido de Teddy Pendergrass, I Don't Love You Anymore, y ahora la visita de Real Thing, You To Me Are Everything.

También Humanoides Peludos con Sylvester, Don't Stop. Y un último que se llama Yasu Don't Go. Nos despedimos por aquí todo el equipo de Funky Tracks Radio. Gracias por haber estado ahí. Los saludos. Alimentaros con música desde esta sintonía. Hasta pronto, gracias.

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5: Son las 12 del mediodía.
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¡Hola! Justo ahora comenzamos nuestro repaso megamixado al pasado. Si algo tenemos claro por encima de cualquier cosa es que Remember Tu Mundo in a Mix, una vez más, no te va a dejar indiferente. Soy Jesús del Amor.

Retroceso en el tiempo hasta el año 1987 con Squeenow Sister y su sencillo Breakout, con el que abrimos el programa de hoy, seguido por Sometime, que fue el título de Erasure que cede ante Madonna y que además nos abre su corazón con este clásico del 86. Recuerdos.

pisando fuerte en los años 80. Dos temazos concretamente del 87 para Squeenaw Sister y Era Sur. Cuatro temas del 86 para Madonna, Nick Cannon, Firestar y Jackie Graham.

Nuestras andanzas musicales nos llevan a picotear a los años 80 de manera discriminada. Como escucharás en este flashback, no guardamos ningún orden correlativo que no tenga que ver con el beat, con el cual se van guiando Imagination, Junior, Houdini, Patrick Russen, Evelyn King y los amores vacacionales de esta banda llamados Chain. ¡Seguimos!

0: Esto vale su peso en oro, aunque solo se trate de sonido. Pero qué sonido, qué sonido. Los 80 en estado puro con Junior, Imagination, Houdini, Patrick Russian, Chain, Evelyn Kim, Brother Johnson, Free y por último este sencillo de Coffee. Las tres vocalistas de color que interpretan Casanova en 1980. Ahora saltamos hacia tiempos más recientes en el pasado, que dicho así suena contraproducente, pero no te preocupes, porque todo tiene su explicación o sentido. Te lo explicamos de otra manera. Continuamos en el pasado, pero más próximo si lo comparamos con lo anterior, y disfrutamos de London Beat manipulado por Boulevard.
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1: Un montaje con carisma y además pegadizo. Nos gusta, ¿eh? Es antojadizo. Revisando nuestra base de datos, hoy nos damos cuenta de que ya hace varios meses que no vuelve aquí a las ondas. Y mira por dónde está destinado a girar aquí en Remember, tu mundo in the mix. Es el tema central de London Beat, 1990, I've Been Thinking About You, junto a Boulevard. Así llegamos al cierre de nuestro primer bloque.

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3: Regresamos a los 80 en Tu Mundo in the Mix. Vamos a volver al pasado para desempolvar diversos singles que seguro que te traen muy buenos momentos. Si quieres participar con nosotros en nuestra selección musical, es sencillo.

0: ¿Quién no ha bailado o ha tarareado alguna vez parte de los temas que te acabamos de ofrecer mezclados a través de la Remember Manía? Eran los grandes del momento. El The Bars, Miami Sound Machine, Paul Hardcastle, S Express, Cool and the Gang, Rick Astley o la explosiva Taylor Dane. Hablando de mujeres explosivas, esta vez no por su apariencia física como la anterior, sino por la musical. Nos quedamos con Anita, una mujer que obtuvo el título de psicología y ejerció de profesora mientras grababa su álbum debut. 1979. A ver si recuerdas esto.
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0: Nuestra temática sonora, como siempre, es diversa. Los 2000, los 90, los 80 y también se dejan de querer los afincados en los 70. Como prueba, aquí están los componentes de esta selección que una vez más está megamixada y sus elementos musicales son Anita, Edwin Starr, Liquid Gold y Sylvester en el 82 con este Do You Wanna Funk. Apuramos los últimos minutos con más sonido del pasado.
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La party se acentúa ya en los últimos minutos del programa porque, lamentablemente, esta entrega va llegando a su término. Hasta entonces nos quedan algunos temas más por escuchar y si te saben a poco, ya sabes que puedes darte un atracón en nuestro podcast que está ahí perpetuo, las 24 horas del día en iVoox. Búscanos como Remember Tu Mundo in the Mix y disfruta del mundo megamixado que para eso está. Saludos cordiales, sinceros y cariñosos de Jesús Cenamor. Te espero aquí, en nuestra cita habitual. Hasta la mezcla que viene.

pasado. ¿Es posible que los recuerdos sean la única máquina que viaja hacia atrás? ¿O puede que las emociones son las que encapsulan el tiempo en recuerdos? Quizá el tiempo no sea más que la experiencia de una emoción en un punto concreto de la existencia de nuestra alma, la cual vibra con aquella música que hizo latir a nuestro corazón en un falso pasado que sigue siendo presente. Por eso estamos y seguimos aquí para recordártelo. Bienvenidos y bienvenidas a...

estamos de enhorabuena porque hoy... Bueno, de enhorabuena no sé, pero desubicados... ¡Estamos un ratejo! ¡Sí, estamos desubicados! ¡Gracias! Les parece todo bien a esta gente. A esta gente le parece todo bien. O sea, así como funciona la cosa. Lo dicho, bienvenidos, bienvenidas a esto llamado Go Back Radio Show con servidor Germán Ortiz, acá DJ Go. Y sí, estamos desubicados porque hemos movido nuestro... rollo radiofónico en el estudio. Lo hemos movido de lado. Mis compañeros han decidido que así lo vamos a hacer todo mucho mejor y estamos desubicados ahora mismo. Lo dicho, arrancamos una nueva edición de esto llamado Go Back Radio Show, encomendándote ya a nuestras redes sociales, Germán Ortiz DJ en Instagram y en Facebook, para que nos busques

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1: Ahí estamos con la primera referencia en el día de hoy. Directamente, bueno, desde uno de los sellos que en Bélgica se hizo... pues eco de este tema, el Chulov, Fits of Gloom, Music Man Records, 1993. ¿Qué es lo que tiene 1993 que nos gusta tanto? 1993, sabemos que lo que tiene 1993, pero nos encanta. De ahí nos vamos hasta los señores del Hyperactive.

0: Frankie Hollywood Rodriguez.
1: Ahí está, Hyperactive. Gracias, compañeros. Gracias. De vez en cuando Paco y Ramón pues me hacen estas puñetadas. No lo paséis bien conmigo, ¿eh? Vamos a reírnos un poco del abuelo. Claro, es lo que hay. Ese es el tema. Lo he dicho, Hyperactive desde M Records, el Guitar Active, uno de los cortes, también tenían el corte de la cara B, el Reactive, otro de los cortes interesantes dentro de este maxi a tener en cuenta y que hoy te traemos en la sintonía del Go Back, 1996, damos un salto hasta 1995, J-I-D, J-Y-D, ¿no? O sea, Y-Y-D, J-Y-D.

0: tenemos preparados para el día de hoy y que te traemos directamente la sintonía del Go Back.
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0: Y una de las versiones que hay del Tell Me When, Interactive, nos encanta Interactive. ¡Hoy estamos!

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1: Estamos hasta el infinito y más Go Back. Lo dicho, nos vais a visitar a través de nuestras redes sociales, que son muy guapas y muy chulas. Esto como si tener Instagram y Facebook fuese algo chulo y moderno. Pero bueno, nosotros somos así de guays y nos va el rollo, bollo, es lo que hay. Lo hecho, Instagram y Facebook nos podéis encontrar como Germán Ortiz DJ. También tenéis nuestra página web donde podéis encontrar muchas de las cosas que realizamos, toquego.es. Ahí está, la hemos estrenado hace poquito, así que podéis echarle un vistazo si queréis. Desde ahí también nos podéis contactar, toquego.es. Y además también nos podéis encontrar en mixcloud.com, en ebooks.com, en iTunes, en Spotify, si no nos equivocamos. Yo creo que no, yo creo que está todo bastante correcto lo que acabamos de decir, compañeros, yo creo que sí. Como Germán Ortiz, podcast oficial. Ahora no.

La Bus, otro de los recomendables en el día de hoy, o recomendados, mejor dicho, en el día de hoy a través de la sintonía del Go Back. Recordándote que nos puedes visitar a través de nuestras redes sociales, ya sabéis, tenéis Instagram y Facebook, Germán Ortiz DJ, para que podamos hablar, por ejemplo, de temas como este, cuestión, que viene a cuestión. ¡Qué mono! Es que es muy mono.

0: New Mix, el Take My Body de Ken Bono. Nos quedamos, o finalizamos la primera parte del día de hoy de esto llamado Go Back. Ya sabéis, ahí tenéis ebooks.com, iTunes, Spotify, diversos servidores como Miss Cloud y SoundCloud. Germán Ortiz, podcast oficial. Que no se nos vaya nadie, por favor, que no se nos vaya nadie, porque si no luego la liamos y pasa lo que pasa, ¿vale?
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Bienvenidos, bienvenidas, bien hallados, bien halladas. Arrancamos la segunda parte del día de hoy de esto llamado Go Back Radio Show con servidor Germán Ortiz, aka DJ Go, por si acaso no había quedado claro. Para todos aquellos que y aquellas que os habéis sintocinado ahora mismo con el Go Back Radio Show, pues saluditos, vale, saludos a todos y todas. Ya sabéis, tenéis ebooks.com, iTunes, Spotify, para que nos visitéis y nos echéis un saludito si queréis también a través de Facebook e Instagram. Germán Ortiz DJ, Germán Ortiz Podcast Oficial, Germán Ortiz Radio Shows. Ahí estamos con otra de las referencias que tenemos al día de hoy. House Cream featuring Joe, el Get Me Into Your Heart. 1994, desde 21st Century Records. Uno de los sellos que

Tenemos una pequeña adicción a este Italo-Dance, Euro-Dance, ¿eh? 1994 desde 21st Century Records. Uno de los temas a tener en cuenta dentro de, bueno, de este sello, entre otros, porque tiene tantos temas que no sabemos, no tenemos muy claro ni cuántos temas tiene esto. Madre mía, es una auténtica locura. Otro de los temas que tenemos para el día de hoy seleccionados es el siguiente, compañeros.

desde 1998, bueno, hasta 1998 es a donde nos hemos dirigido para poder disfrutar y escuchar y enganchar y volver a recordar un track, además que lo tenemos por ahí en vinilo, son de esos vinilos prohibidos que decimos nosotros que tenemos por ahí guardados, ¿eh? No se pueden sacar estos vinilos, no, que sacan nuestras vergüenzas, no puede ser. Inside out. Es el Anthem número 3, 1998 también, compañeros, ¿no? Sí, no, 1999, un añito después. ¿Cómo nos gusta el amigo DJ J hacerla? Y nos gusta hacerla también. La verdad que es un productor que últimamente, en los últimos programas, estamos revisitando bastantes tracks de él. En concreto, 1999 es el Anthem número 3 de la formación que lo conoció como Flor Fila. Y esto nos recuerda a esos buenos tiempos, la verdad. Sí, no lo vamos a engañar.

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2: Ahí estamos, para complaceros en el buen sentido de la palabra, porque en otro nos es inviable e imposible, ¿vale? 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Germán Ortiz, podcast oficial, Germán Ortiz, Radio Shows. Ahí nos podéis buscar, ebooks.com, iTunes y Spotify, aunque también nos podéis encontrar a través de Mixcloud y Soundcloud, ¿vale? Lo mismamente. Y luego, para los que nos agregáis semana tras semana, que desde aquí os mandamos un abrazo muy fuerte, enorme, un beso gigante, a través de Instagram y Facebook, Germán Ortiz DJ. Lo dicho, hoy estamos estrenando un nuevo hueco dentro de nuestro estudio, donde estamos haciendo el go back. Es un hueco raro el que me habéis buscado, compañeros. Esto ya, yo creo que es una señal. Esto va con segunda, ¿no? Es en plan de te vamos retirando fuera para que... ¡Venga, aire de aquí! Bueno, en Instagram y Facebook hemos subido una fotito donde estamos ahora sentaditos realizando el programa. Así que podéis entrar ahí y lo veréis directamente. Germán Ortiz, DJ, Instagram y Facebook. Nos vamos a por otro de los temas, uno de los míticos, el Never Ending Story. Nos encantan todas estas versiones happy hardcore, etcétera, que salieron pues a mediados de los 90, este en concreto 1994, Never Ending Story. De la formación Graphics, qué buenos recuerdos nos trae esto, nuestra cinta que nos grabamos, madre mía. Sincronización que tenemos. ¡Ay, madre mía!

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1: Ahí estamos con el Never Ending Story. La, la, la, la, la, la, la, la. Un tema de esos que nos encantan, ¿eh? No es la primera vez, yo creo que lo hemos pinchado por el Go Back, o si no, similar versión. Puede ser, puede ser, puede ser. Compañeras, amigos, amigas, llegamos al final de la emisión del día de hoy, de esta edición número 325.580 del Go Back. Y hoy lo hacemos con una de las formaciones que a nosotros nos encanta, que nos gusta. Tenemos en vinilo, yo creo que casi todos ellos, yo creo, ¿eh? 1995, Clapheads. Es el Club Hopping, Club Hop Hopping, Club Hopping, King, King, King, King, King. Con esto lo dicho, nos despedimos hasta la semana que viene. Un saludo, un beso muy grande, sed buenos, sed buenas. Y en una semanita aproximadamente nos volvemos a escuchar por la sintonía del Go Back. Saludos de Germán Ortiz, Acadí.

tal, señoras, señores? Como siempre, un auténtico placer, ¿eh? Un auténtico gustazo arrancar los motores de esta nueva edición, que por cierto, es la edición weekend, es la edición fin de semana de A Toda Radio, aquí en este punto del dial, en tu radioestación favorita. Las próximas 5 horas, has oído perfectamente bien, ¿eh? 5 horas las vamos a destinar a lo que más sonó, lo que más suena y por supuesto a lo que más sonará. Y todo con este que te habla, con tu amigo José Ibáñez, que sepas que eres más que bienvenida, más que bienvenido.

de la norteamericana con raíces italianas Ariana Grande tiene nuevo álbum, se llama genéricamente Pearl, y ahí nos encontramos este Hey That I Met You Love Me, algo así como odio haberte hecho amarme. Suena francamente bien la vuelta para la norteamericana, y también suena muy bien la vuelta para Quevedo, además con Elvis Crespo. No te pierdas la graciosa

0: Seiku, así es como se llama este artista debutante que tenía que sonar sí o sí hoy en A Toda Radio. Por cierto, si lo quieres localizar, que sepas que se escribe Seiku con K. Esto era Dangerous Love, ese amor peligroso. Y atención, porque llega la chica que representó a España con Slomo en el Festival de Eurovisión. Es Chanel con Es Tan Fácil.
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0: Particularmente ahora, en A Toda Radio, viajando a través del tiempo y marchándonos hasta el año 2021, cuando se produjo esta colaboración entre una australiana y unos británicos, entre Kylie Minogue y los Years and Years. Esto se llamaba A Second to Midnight, algo así como un segundo para medianoche. Bueno, vamos a volver al presente en A Toda Radio y nos vamos a quedar con el 50% de los responsables de aquel éxito llamado Capaz Merenguetón. Seguro que recuerdas a Ale Yorgaki. Bueno, pues Ale vuelve solito para presentarnos Desorden.
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0: La canción ha estado sonando en la versión de Mallgrave y ahora está despuntando prácticamente en todo el continente con esta nueva producción de David Guetta. Es el grupo Milky, que con esta canción ya en 2002 fue número uno en la dance floor. Ese Just the Way You Are, pero eso sí, esta es la versión 2026. Y ojo, porque ahora llega Venus 1414. Dicho así, igual no te suena, pero es la vuelta para la chica de antes muerta que sencilla para María Isabel.
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que nos llega desde el otro lado del Canal de la Mancha, el británico Jonas Blue. Seguro que recuerdas aquella reinvención que hizo de aquel clasicazo llamado Fast Car. Bueno, pues desde entonces han pasado muchos éxitos y también mucho tiempo. Y también tienen nuevo éxito, este que hemos compartido contigo. Girl, dejamos a Jonas Blue y ahora nos quedamos con la colaboración de Morat junto con Silvestre Dagon.

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0: Sonidos que llegan hasta toda radio desde la Capi, desde la capital de España, y estaban Loren, Javi y Jonathan, unos chicos que se conocieron antes de la pandemia y que decidieron montar un grupo. Incluso estuvieron tocando en el Metro de Madrid, ¿eh? Ahí estaban los Meller con ¿Cómo puede ser? Y ojo, porque tengo por aquí la última producción de Martin Garrix con la vocal del británico Ed Sheeran, un tema llamado Rip It que ha lanzado el holandés para celebrar su 30 cumpleaños.
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0: de Paul. Esto, lo último para de Paul, se llama En unos años. Y lo último para el australiano de Killer Oid es Pieces.
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quedes en este punto del día. Y hay que reconocer que él está loco, pero por verte. Ahí estaba Nicky Jam, Nicky Rivera Caminero, que así es como se llama en realidad. Dejamos el sonido latino para quedarnos con algo que nos llega desde el norte de Norteamérica. La canadiense Carly Rae Jepsen está de vuelta con Disco Darling.

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0: Occasionally. Ya sabes, nuevo trabajo para el británico Harry Styles. Llega Dance No More.
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0: Enero de 1979, ahí tienes a un artista que en realidad se llama Ramón Melendi Espina, pero que todo el mundo conoce como Melendi. Sí, ha vuelto Melendi y además lo hace con estas mentiras arriesgadas. Y quienes también han vuelto han sido Adam Clayton, Larry Mullen, D.H. y Bono, o sea, los U2, los U2 con In A Life, la última entrega desde un álbum llamado genéricamente Easter Lily.
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vamos con la música más refrescante del veranito y, por supuesto, una de las canciones que forman parte imprescindible de este verano es este Oh, si pudiera. Ahí estaba Manuel Carrasco. Y hablando de canciones que te van a refrescar, atención a lo que viene a continuación. Se llama Satisfy, es la vuelta de Calvin Harris, el escocés, pero además

0: tristemente desaparecido Avicii y lo ha realizado con este Heaven on Your Mind. Pero no solamente eso, ha contado además con Dan Timinsky, la vocal que fue quien interpretó el famosísimo Hey Brother. Esto es lo último de Kygo, como me gusta lo nuevo del noruego Heaven on Your Mind. Y ojo, porque seguimos bailando ahora con Topic y con Becky G. Ya sabes, Sorry Papi.
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0: actualizado a 2026, súper refrescante este Devotion, Switches Emotion, que nos traía Joel Corey. Ahora es el momento de quedarnos en A Toda Radio con un poquito de música Made in Spain y con esa colaboración entre un hombre que llega desde Toledo y una mujer que llega desde Rentería, Pole y Leire Martínez, que nos traen Cuando te quieras marchar.
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la conoce todo el mundo, la colombiana y el nigeriano, o sea, Shakira con Burna Boy, ese Die Die. Y ahora llegan los BTS, los surcoreanos, los reyes del K-pop por excelencia, con Swim.

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0: abanderado del movimiento LGTBI que nos llega desde Australia y también desde el pasado, aunque hay que dejarlo bien claro, él nació en Sudáfrica. Señoras, señores, desde 2023, ahí estábamos con Russ de Troye Sivan. Dejamos el pasado, volvemos al presente para quedarnos con Carlos Efrén Rosado, más conocido como Farruko, que vuelve además con Greasy con la producción del californiano Steve Aoki. ¿Ya pa' qué?
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0: Bueno, que no decaiga, ¿eh? Que no se diga que aquí en A Toda Radio no te transmitimos buena vibra a través de producciones como, por ejemplo, este Save Me Tonight, que es lo nuevo de J-Lo, Jennifer López, pero además con la producción de David Guetta. La primera vez que estos dos trabajan juntos y el resultado ha sido más que óptimo. Y no te pierdas ahora Dos Amantes, que es algo que nos llega directamente desde el país de los gauchos hasta Argentina, que nos vamos con Tini y con Ulises Bueno.
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para la responsable de aquel Driver's License, así es como se llamaba el single con el que se dio a conocer a nivel planetario, Olivia Rodrigo, que ha vuelto con nuevo álbum, con ese Justin Party Sad for a Girl So in Love, y con esta nueva canción, Para Caerse Muerta, que así es como podríamos traducir este Drop Dead. Ojo, que nos quedamos ahora en España, y además nos vamos hasta la Tacita de Plata. Llega Abraham Mateo con el argentino Look Raw para traernos el último

0: Yo ya he perdido la cuenta de las veces que estos dos han trabajado juntos. Hay que destacar que el anterior sencillo para Bibi era aquella reinterpretación del famosísimo Insomnia de Fearless. Bueno, pues ha vuelto con Sad Girls y, por supuesto, con la producción del francés David Guetta. Ahí estaba Bleta Rexha, más conocida como Bibi Rexha, claro. Y ahora nos quedamos con Javi, Vicente y Ramón. Nos vamos hasta Valencia con Bombay y con Quédate conmigo hasta el amanecer.
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0: Bueno, yo creo que a estas alturas todo el mundo conoce esta canción, que es el último pelotazo, el último número uno automático por parte de la neoyorquina, la germanota Lady Gaga, y además contando con la colaboración de Doechii. Ya sabes, el tema central de la banda sonora de la película El Diablo Viste de Prada 2. Esto era Runaway. Y nosotros nos escapamos ahora con dos hermanos hasta Santa Cruz de Tenerife, hasta la ciudad que les vio nacer, a Doechii Now con la alarma.
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Confession, segunda parte, el nuevo trabajo para la ambición rubia, para la chicone, para Madonna en estrecha, estrechísima colaboración con una de las mujeres del momento, con Sabrina Carpenter. Sí, lo último de Madonna era este Breme Your Love. Y ojo, porque ahora nos quedamos con Me Voy, que así es como se llama el retorno para Funk.

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0: artista y quién no conoce esta canción. Si es que no hay nadie, ya te lo digo yo, ¿eh? Éxito que nos llegaba hasta nuestra sección de música del recuerdo directamente desde el año 2019. Ahí estaba el sevillano Beret con Si por mí fuera. Dejamos Sevilla y nos vamos directamente hasta Johannesburgo, haciendo escala, eso sí, en Estocolmo. La colaboración entre Taylor y Zara Larsson llamada See It Again.
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0: Junior se fueron a grabarlo a su tierra natal, a Barranquilla, en concreto durante el carnaval, y se nota muy mucho. Según ellos dicen, esto es un vallenato denso, ¿eh? Es el último exitazo rotundo para Shakira en colaboración con BL. Y tengo por aquí Low Rise Jeans, que dicho así igual no te suena, pero que sepas que es lo último para la de Alburquerque, para la de Nuevo México, o sea, para Demi Lovato.
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nació en el año 2000 en la capital de España, en Madrid, y con el nombre de Aroa Lorente, pero todo el mundo en nuestro país la conoce como Samurai, ¿eh? Ahí estaba sonando con contundencia con Los Paracaídas, y quien va a sonar con contundencia estos próximos minutos aquí en A Toda Radio es el neoyorquino Summer, el responsable de Back to Friends, pero con su Home Record.

Records de Sunburn, directamente desde New York City. Nosotros ya que te tenemos que decir aquello de bye bye, arrivederci, sayonara, auf Wiedersehen, desvidaña, chao chao, adiós. En definitiva, concluye la edición weekend, la edición fin de semana de A Toda Radio, pero la radio no, así que por favor, no te muevas de este punto del dial. Eso sí, recibe los saludos de tu amigo José Ibáñez y, como siempre te digo, un besazo si eres nena y un abrazo si eres nene. Adiós.

0: Son las 6 en punto de la tarde.
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0: Son las 7 en punto de la tarde.
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1: De nuevo con vosotros en Radioactivo DJ, semana número 30, programa 7454 del 20 al 26 de julio de 2026. En este Radio Show, en un instante, las noticias musicales radioactivas. También tendremos nuestro producto estrella, podemos decir entre comillas, es el Radioactivo DJ Evolution, esa sección donde te vamos repasando todos los estilos musicales. Hemos ya escuchado el Cloud Rock industrial, avant-garde industrial, y ahora nos toca el EBM. También tendremos espacio, como no, para el Melody House and Techno en la sección Kenaikan. Positive Reaction con los mejores consejos, positividad al máximo. La central radioactiva con el sonido Trends. Tecnolandia con nuestro amigo Device Mallorca, que además esta semana hará doblete ya que tendremos al final del programa una sesión de mezclas suyas. También tendremos las secciones en Reacción en Cadena, Emergencia Radioactiva, Radioactivo DJ Hazard, Me Gusta, Nuclear Bomb, Death Con One y hasta donde lleguemos en estos 120 minutos que ya han dado comienzo.
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1: Bienvenidos a las noticias musicales radioactivas. Como siempre, en primer lugar, recordaros las vías de contacto con este programa, que son a través del correo electrónico info@radioactivodj.com. Repito, info@radioactivodj.com. Y también nos puedes buscar en la web oficial del programa radioactivodj.com. AC Slater se unía al emergente BSI para presentar Get Wild, un lanzamiento que reforzaba el gran momento que venía atravesando el joven productor dentro del sello Nightbase. Tras varios temas destacados, BSI daba un paso más con esta colaboración, que rápidamente empezó a funcionar en set alrededor del mundo. Llegó a convertirse en uno de esos tracks que conectan fácil con el público, y es que Get Wild destacaba por su carácter directo, su capacidad para enganchar desde la primera escucha, y lo que es más, ha consolidado a BSI como uno de los nombres a seguir dentro de la escena actual.

Ponemos el foco en uno de los nombres clave de la electrónica, Cascade, que a lo largo de estos meses nos ha ido dejando varios lanzamientos muy destacados. Arrancaba el año con Vision Blurred, una canción que ya presentábamos en los más descargados con Antonio Belmonte y que, sinceramente, es de esos que se quedan para siempre. Luego llegaba Freedom, manteniendo esa línea emocional y elegante que tanto define su sonido. Y ahora recuperamos Meet Again, un lanzamiento que veía la luz unos meses después y que sigue esa misma esencia, combinando sensibilidad, melodía y ese toque tan característico de Cascade. Un artista que demuestra una vez más su capacidad para conectar con el público a lo largo del tiempo, manteniendo un sonido reconocible y siempre actual.

desde Tel Aviv irrumpía Jato, un nuevo proyecto que llegaba con una propuesta diferente y con bastante personalidad desde el primer momento. Ahí se convertía en su carta de presentación, un tema que ya llevaba tiempo sonando en set de Aibo desde el verano anterior, ganándose poco a poco el favor del público. Un debut que no pasaba desapercibido y que dejaba claro que Jato venía con una idea muy definida, abriendo así el primer capítulo de su trayectoria dentro de la escena electrónica.

Las noticias radioactivas. Adam Asenjo y Grant Richard presentaban BBD, un tema que destacaba por su estilo directo y su enfoque claramente orientado al club. Con una producción sólida y sin artificios, el track apostaba por mantener el ritmo y la tensión de forma constante, funcionando muy bien en sesiones donde lo importante es no bajar la intensidad. Un lanzamiento que reforzaba la línea de ambos artistas dentro de la escena y que encajaba perfectamente en sets dinámicos y actuales.

Dennis Koyu ha ido marcando este año con varios lanzamientos muy seguidos dentro de su nuevo proyecto Zeit, su propio sello enfocado a un sonido más actual y contundente. Arrancaba con Blacklight a principios de año, continuaba en marzo con Tunk y poco después volvía a la carga con Burning Red, el tema que vamos a escuchar a continuación. Un track que mantiene esa línea potente y directa que caracteriza a Koyu, demostrando que esta nueva etapa viene con una idea muy clara y una evolución bien definida dentro de su sonido.

Seguimos en las noticias musicales con Garrido, que presentaba un tema llamado Over and Over, donde apostaba por un sonido progresivo con una carga emocional bastante marcada. La canción gira en torno a esa sensación de repetir una y otra vez la misma historia, en este caso dentro del plano sentimental, algo que se refleja tanto en la atmósfera como en el desarrollo del propio track. Con una evolución constante y matices que recuerdan al trance más melódico, Garrido firma un tema que combina emoción y ritmo de forma muy natural.

Left Joel y Andrea Botet unían fuerzas en Paradise, un tema publicado en Isla Berlín que nacía directamente de la experiencia real de la pista y los festivales. Inspirado en esos momentos únicos entre sesiones interminables, conexión con la música y recuerdos de verano, el track es una especie de homenaje a todo lo que se vive dentro de un festival. Paradise juega con esa dualidad entre nostalgia y emoción, por lo que está por venir, reflejando ese punto donde la música electrónica se convierte en algo más que sonido, una experiencia. Slash and hammer.

Esta semana dejamos atrás el sonido experimental, las fábricas caóticas y las provocaciones artísticas del industrial vanguardista para entrar en un territorio mucho más disciplinado. Si el industrial parecía el sonido de una máquina averiada, el EBM suena como una máquina que acaba de pasar la ITV. Bienvenidos a la Electronic Body Music. O dicho de otra manera, música para bailar, pero con cara de estar revisando un informe de producción industrial. A principios de los 80, algunos artistas industriales comenzaron a simplificar la ecuación. Menos experimentación abstracta, menos collages sonoros imposibles y más ritmo. Mucho más ritmo. La idea era conservar la frialdad mecánica del industrial, pero convertirla en algo físico, directo y repetitivo. Música diseñada para mover el cuerpo antes que para desafiar la cordura del oyente. Aquí nace el EBM, Electronic Body Music, música electrónica corporal. Un nombre muy apropiado porque, en cuanto empieza a sonar, las piernas toman decisiones sin consultar al cerebro.

A diferencia del industrial más experimental, donde muchas veces parecía que el cantante estaba siendo perseguido por una radial y tres cintas magnetofónicas, el EBM incorporó voces mucho más comprensibles. Seguían siendo secas, monocordes y casi militares, pero por primera vez el mensaje podía entenderse. Las órdenes, consignas y frases cortas se convirtieron en parte fundamental del género. Probablemente uno de los mejores ejemplos de cómo convertir una consigna repetitiva en un himno irresistible para la pista de baile es este.

antes del techno y antes del house, cuando todavía no existían el techno de Detroit ni el house de Chicago tal y como lo conocemos hoy, el EBM ya estaba construyendo el puente entre la música industrial y la cultura de club. Su influencia fue enorme en toda Europa y especialmente en Bélgica, donde acabaría inspirando directamente el movimiento New Beat. Muchos de los ritmos mecánicos y secuencias repetitivas que hoy asociamos a la música electrónica de baile moderna comenzaron aquí.

Con el paso de los años, Alemania adoptó el EBM como uno de sus sonidos de referencia. Aparecieron grupos que endurecieron el estilo, aumentaron la agresividad y prepararon el terreno para futuras corrientes como el electroindustrial, el agrotech e incluso parte del industrial metal. El músculo electrónico seguía creciendo.

IBM consiguió algo que parecía imposible: tomar la oscuridad y la estética industrial y transformarlas en música para bailar. Fue el primer gran paso hacia una electrónica más física, más contundente y más orientada al club. Sin él, sería difícil entender buena parte del techno, del new beat, del electroindustrial e incluso de muchas corrientes posteriores de la música electrónica europea. Y así terminamos nuestro viaje por una época en la que las máquinas aprendieron a bailar y nos obligaron a seguirlas. Nos despedimos con una de las obras maestras absolutas del género. Soy Carlos Villanueva y esto ha sido Radioactivo DJ Evolution. En el próximo programa seguiremos explorando la evolución de la música electrónica, porque la historia de estos sonidos no se escribió con guitarras, se escribió con cables, sintetizadores y alguna que otra máquina que probablemente todavía siga funcionando en algún sótano de Bélgica.

Llénate de sonidos limpios, bajos contundentes y melodías introspectivas. Kenaikan, Melodic House and Techno y Progressive House con melodías que definen el presente y futuro dentro del underground de la música electrónica.

Notre Dame es de esas producciones que empezaron a sonar en sets pequeños antes de llamar la atención de forma más amplia, algo bastante habitual en la escena electrónica actual. Muchos temas nacen primero en clubs antes de salir oficialmente. El proyecto ha construido su identidad justo en ese circuito más underground, donde las pistas hablan antes que los créditos. Un tema sin normas, como su propio nombre indica. Disfrútalo.

Son las 10 en punto de la noche.

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4: Seguimos con más música en Radioactivo DJ, en este caso en la central radioactiva. Os recordamos que en la última parte del programa tendremos una sesión de mezclas con Device Mallorca. Llega ahora el potente remix de Glyn Allan y Dave Wright para Generator, el tema original de Parker & Glyn. Una combinación de energía, ritmo y sonidos electrónicos que promete mantener la pista al movimiento de principio a fin.

desde Ulticona el productor Guillermo Torres, bajo el nombre artístico de Límite 120 Project, nos presenta su nuevo sencillo Saying Again Tonight. Una canción llena de energía, melodías envolventes y emoción que combina la esencia del dance moderno con una atmósfera luminosa y vibrante. Sube el volumen y déjate llevar por el brillo de Saying Again Tonight.

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1: Pues como una semana más aquí en tu apartado Tecnolandia en Radioactivo DJ. Sabes que todas las semanas te presentamos un éxito de plena actualidad en cuanto a la música nacional e internacional se refiere. Esta semana nos vamos con un auténtico pelotazo.
2: En efecto, todo un pelotazo que nos trae Adam Beyer, uno de los nombres más influyentes de la escena tecno mundial. Nos presenta Lot Waiting, un tema hipnótico, elegante y cargado de intensidad diseñado para conectar cuerpo y mente a través de una producción impecable. Sube el volumen y déjate llevar por el sonido de Adam Beyer en Tecnolandia.

Continuamos en Radioactivo DJ. Ahora subimos la intensidad con una de las artistas más impactantes de la escena electrónica actual. Llega Sarah Landry con Hands Up, un tema contundente, oscuro y cargado de energía que refleja a la perfección su inconfundible sello sonoro. Manos arriba y disfruta de...

Llegamos al final del programa, al final de Radio Activo DJ. Y como siempre digo, si os habéis perdido algún fragmento, alguna parte, queréis volver otra vez a escuchar el programa, lo podéis hacer desde la web oficial, que es radioactivodj.com. Repito, radioactivodj.com. Ahí están todos los programas, miles de programas colgados con los que podéis escuchar cualquier semana que queráis. Nos vamos hasta la semana que viene, pero os dejamos en buena compañía con una sesión que nos la realiza nuestro compañero Device Mallorca, al que le mandamos un saludo. Con esta sesión os decimos hasta la semana que viene. No faltéis aquí en vuestro punto del dial, en vuestra emisora favorita online o desde donde nos estés escuchando. Volvemos el próximo programa con más música, más sonidos. Os dejo con la sesión

pasado. ¿Es posible que los recuerdos sean la única máquina que viaja hacia atrás? ¿O puede que las emociones son las que encapsulan el tiempo en recuerdos? Quizá el tiempo no sea más que la experiencia de una emoción en un punto concreto de la existencia de nuestra alma, la cual vibra con aquella música que hizo latir a nuestro corazón en un falso pasado que sigue siendo presente. Por eso estamos y seguimos aquí para recordártelo. Bienvenidos y bienvenidas a Go Back Radio Show.

estamos de enhorabuena porque hoy, bueno, de enhorabuena no sé, pero desubicados estamos un ratejo. ¡Sí, estamos desubicados! ¡Gracias! Me parece todo bien a esta gente, le parece todo bien. O sea, así como funciona la cosa. Sí, se le parece. Bienvenidos, bienvenidas a esto llamado Go Back Radio Show con servidor Germán Ortiz, acá DJ Go. Y sí, estamos desubicados porque hemos movido nuestro rollo radiofónico en el estudio. Lo hemos movido de lado. Mis compañeros han decidido que así lo vamos a hacer todo mucho mejor y estamos desubicados ahora mismo. Lo dicho, arrancamos una nueva edición de esto llamado Go Back Radio Show, encomendándote ya a nuestras redes sociales, Germán Ortiz DJ en Instagram y en Facebook, para que nos busques.

vamos con la primera referencia en el día de hoy, directamente, bueno, desde uno de los sellos que en Bélgica se hizo pues eco de este tema, el Chill of Fits of Gloom, Music Man Records, 1993. ¿Qué es lo que tiene 1993 que nos gusta tanto? 1993, sabemos que es lo que tiene 1993, pero nos encanta. De ahí nos vamos hasta los señores del Hyperactive.

Frankie Hollywood Rodriguez. Ahí está, Hyperactive. Gracias, compañeros. Gracias. De vez en cuando Paco y Ramón pues me hacen estas puñetadas. No lo paséis bien conmigo, ¿eh? Vamos a reírnos un poco del abuelo. Claro, es lo que hay. Ese es el tema. Lo he dicho, Hyperactive desde M Records, el Guitar Active, uno de los cortes, también tenían el corte de la cara B, el Reactive, otro de los cortes interesantes dentro de este maxi a tener en cuenta y que hoy te traemos en la sintonía del Go Back, 1996, hacemos un salto hasta 1995, J-I-D, J-Y-D, ¿no? O sea, Y-Y-D, J-Y-D.

0: que tenemos preparados para el día de hoy y que te traemos directamente a la sintonía del Go Back.
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0: Y una de las versiones que hay del Tell Me When, Interactive, nos encanta Interactive. ¡Hoy estamos!

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1: Estamos hasta el infinito y más Go Back. Lo dicho, nos vais a visitar a través de nuestras redes sociales, que son muy guapas y muy chulas. Esto como si tener Instagram y Facebook fuese algo chulo y moderno. Pero bueno, nosotros somos así de guays y nos va el rollo bollo, es lo que hay. Lo dicho, Instagram y Facebook nos podéis encontrar como Germán Ortiz de J. También tenéis nuestra página web donde podéis encontrar muchas de las cosas que realizamos, toquego.es. Ahí está, la hemos estrenado hace poquito, así que podéis echarle un vistazo si queréis. Desde ahí también nos podéis contactar, toquego.es. Y además también nos podéis encontrar en mixcloud.com, en ebooks.com, en iTunes, en Spotify, si no nos equivocamos. Yo creo que no, yo creo que está todo bastante correcto lo que acabamos de decir, compañeros.

Lafus, otro de los recomendables en el día de hoy, o recomendados, mejor dicho, en el día de hoy a través de la sintonía del Go Back. Recordándote que nos puedes visitar a través de nuestras redes sociales, ya sabéis, tenéis Instagram y Facebook, Germán Ortiz de J, para que podamos hablar, por ejemplo, de temas como este. Cuestión, que viene a cuestión. ¡Qué mono! Es que es muy mono.

0: Finalizamos la primera parte del día de hoy de esto llamado Go Back. 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Germán Ortiz, podcast oficial. Que no se nos vaya nadie, por favor, que no se nos vaya nadie, porque si no luego la liamos y pasa lo que pasa, ¿vale?
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Bienvenidos, bienvenidas, bien hallados, bien halladas. Arrancamos la segunda parte del día de hoy de esto llamado Go Back Radio Show con servidor Germán Ortiz, aka DJ Go, por si acaso no había quedado claro. Para todos aquellos que y aquellas que os habéis, bueno, sintocinado ahora mismo con el Go Back Radio Show, pues saluditos, vale, saludos a todos y todas. 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Germán Ortiz de J, Germán Ortiz Podcast Oficial, Germán Ortiz Radio Shows. Ahí estamos con otra de las referencias que tenemos para el día de hoy. House Cream featuring Joe, el Get Me Into Your Heart. 1994, desde 21st Century Records. Uno de los sellos que más visitan.

Tenemos una pequeña adicción a este Italodense Eurodense, ¿eh? 1994 desde 21st Century Records. Uno de los temas a tener en cuenta dentro de, bueno, de este sello, entre otros, porque tiene tantos temas que no sabemos, no tenemos muy claro ni cuántos temas tiene esto. Madre mía, es una auténtica locura. Otro de los temas que tenemos para el día de hoy seleccionados es el siguiente, compañeros.

desde 1998, bueno, o hasta 1998 es a donde nos hemos dirigido para poder disfrutar y escuchar y enganchar y volver a recordar un track, además que lo tenemos por ahí en vinilo, son de esos vinilos prohibidos que decimos nosotros que tenemos por ahí guardados, ¿eh? No se pueden sacar estos vinilos, no, que que sacan nuestras vergüenzas, no puede ser. Inside out. Es el Anthem número 3, 1998 también, compañeros, ¿no? Sí, no, 1999, un añito después. ¿Cómo nos gusta el amigo DJ J hacerla? Y nos gusta hacerla también. La verdad que es un productor que últimamente en los últimos programas estamos revisitando bastantes tracks de él. En concreto, 1999 se lanza el número 3 de la formación que lo conoció como Flor Fila. Y esto nos recuerda a esos buenos tiempos, la verdad. Sí, no lo vamos a engañar.

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2: 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Aunque también nos podéis encontrar a través de Mixcloud y Soundcloud, ¿vale? Lo mismamente. Y luego, para los que nos agregáis semana tras semana, que desde aquí os mandamos un abrazo muy fuerte, enorme, un beso gigante, a través de Instagram y Facebook, Germán Ortiz DJ. Lo dicho, hoy estamos estrenando un nuevo hueco dentro de nuestro estudio, donde estamos haciendo el go back. Es un hueco raro el que me habéis buscado, compañeros. Esto ya... yo creo que es una señal. Esto va con segunda, ¿no? Es en plan de te vamos retirando fuera para que... ¡Venga! ¡Aire de aquí! Bueno, en Instagram y Facebook hemos subido una fotito donde estamos ahora sentaditos realizando el programa. Así que podéis entrar ahí y lo veréis directamente. Germán Ortiz, DJ, Instagram y Facebook. Nos vamos a por otro de los temas, uno de los míticos, el Never Ending Story. Nos encantan todas estas versiones happy, hardcore, etcétera, que salieron pues a mediados de los 90. Este en concreto, 1994. Never Ending Story. De la formación Graphics. Qué buenos recuerdos nos trae esto, nuestra cinta que nos grabamos. Madre mía. Sincronización que tenemos. ¡Ay, madre mía!

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1: Esos que nos encantan, ¿eh? Es la primera vez, yo creo que lo hemos pinchado por el Go Back, o si no, similar versión. Puede ser. Pues nada, compañeros, compañeras, amigos, amigas, llegamos al final de la emisión del día de hoy, de esta edición número 325.580. El Go Back. Y hoy lo hacemos con una de las formaciones que a nosotros nos encanta, que nos gusta. Tenemos en vinilo, yo creo que casi todos ellos. Yo creo, ¿eh? 1995, Clapheads. Es el Club Hopping. Con esto lo dicho, nos despedimos hasta la semana que viene. Un saludo, un beso muy grande. Sed buenos, sed buenas. Y en una semanita aproximadamente nos volvemos a escuchar por la sintonía del Go Back. Saludos de Germán Ortiz, Zaka DJ Go. ¡Hasta!